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0: Es la hora 23 en punto. La temperatura 26 grados 9 décimas.
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0: Es la hora 1 en punto. La temperatura 25 grados 5 décimas.
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0: Es la hora 2 en punto. La temperatura 25 grados.
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0: Es la hora 3 en punto. La temperatura 24 grados 4 décimas.
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0: Es la hora 4 en punto. La temperatura 23 grados 4 décimas.
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0: Es la hora 5:30.
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Cosa de valientes. ¿Alguna vez has salido a la calle con zapatos diferentes? Me pasó recién, me recosté previo a una reunión y me dormí. Mi esposa me habló y despertando de golpe y en la penumbra de la habitación, me puse los zapatos y honestamente no sentí la diferencia. Eran de color negro ambos, pero de estilo diferente. Fui a la reunión y hasta participé al frente de los presentes y en mi ignorancia todo estaba bien hasta que una persona me hizo ver la realidad de mis zapatos. Muchas veces en la vida podemos creer que estamos bien porque no sentimos incomodidad por aquello. Un hábito, la forma de hablar, una costumbre adquirida, familiar o culturalmente, pueden ser ejemplo de eso. Pero cuando nos señalan que está mal, de alguna forma la percepción al respecto debería cambiar. Y si hay alguien que quiere que notemos cuando algo está mal en nosotros, es Dios, y utiliza su palabra para hacerlo. San Pablo dice, yo no conocí el pecado sino por la ley, porque tampoco conociera la codicia si la ley no dijera, no codiciarás, Romanos 7:7, haciendo referencia al décimo mandamiento en Éxodo 20:17. Entonces, si queremos saber qué está mal en nosotros, expongámonos a la Biblia. No es fácil, porque es cosa de gente esforzada y valiente. Por algo Dios mandó a Josué, esfuérzate y sé valiente para cuidar, hacer conforme a toda la ley dada a través de Moisés. No apartarse de ella, sino meditar de día y de noche en lo que el libro de la ley dice. Todo esto con el propósito de vivirla obedientemente para que le fuera bien en la vida. Leamos la Biblia, que es espejo de la vida. Meditación escrita por Ever Monroy, Honduras.

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0: Es la hora 6 en punto. La temperatura 23 grados 2 décimas.
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4: El 19 de julio de 1819, el director supremo Bernardo O'Higgins encargó una canción patriótica para Chile al abogado y poeta argentino-chileno Bernardo de Vera y Pintado. Acompañada por la música del compositor Manuel Robles Gutiérrez, se estrenó como la Canción Nacional de Chile en el Teatro de Domingo Arteaga el 20 de agosto de 1820. En 1827, el ministro chileno en Londres, Mariano Egaña, le pidió al maestro catalán Ramón Carnicer que le compusiera una nueva música, la cual hizo su debut como himno patriótico de Chile el 23 de diciembre de 1828. Años después, el gobierno de Chile le encargó al joven poeta Eusebio Lillo un nuevo texto que llegó a reemplazar las estrofas, pero no el coro del poema original. Esa versión oficial se entonó por primera vez el 17 de septiembre de 1847. He aquí la quinta estrofa y el coro del himno nacional de Chile, como se canta actualmente en ceremonias oficiales. Puro Chile es tu cielo azulado, puras brisas te cruzan también.

Así como el Señor le dio por baluarte la blanca montaña majestuosa a Chile, que rompió las cadenas de injusticia en aras de darle asilo al oprimido, Dios también quiere darle a cada chileno la siguiente promesa de futuro esplendor en las palabras del profeta Isaías, que si se acerca a él y lo busca día tras día sin dejar de darle refugio al desvalido, él, en calidad de Dios suyo, atenderá sus ruegos y hará que su

0: luz brille en las tinieblas y que sea como jardín bien regado y como manantial cuyas aguas no se agotan.
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0: Es la hora 7 en punto. La temperatura 23 grados, una décima.
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0: Dios mismo sopló de su aliento sobre la nariz del primer hombre como fue Adán. Y dice la Biblia que fue vivificado su ser por medio del Espíritu, de lo invisible, de lo que no se ve. Y hoy en día seguimos sin verlo tangiblemente con nuestros ojos, pero reconocemos que el Dios invisible se manifiesta a través del Espíritu, soplando vida en los huesos secos.
1: Amén.
0: Soplando y respirando.

0: La temperatura, 23 grados, 2 décimas.
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0: Sean todos bienvenidos a una nueva edición de Flash de Noticias aquí por Radio Noilam. Mi nombre es Brian Bob y yo les estaré acompañando con las principales novedades para hoy viernes 18 de septiembre.
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0: Avanza construcción de residencia universitaria. La construcción de la residencia universitaria de Chaco Central avanza con el objetivo de facilitar el acceso a la educación superior para jóvenes de Boquerón, Presidente Hayes y Alto Paraguay. El gobernador de Boquerón, Harold Bergen, destacó la importancia de la obra durante una visita de la ministra de la Juventud, Salma Agüero, junto con autoridades de la Universidad Nacional de Asunción. La residencia busca beneficiar especialmente a estudiantes de localidades como Pozo Hondo y Mariscal Estigarribia, para que la distancia y las dificultades económicas no sean un impedimento para estudiar. Bergen señaló además que el objetivo es formar profesionales que puedan permanecer y trabajar en el Chaco, y destacó que actualmente más del 90% de los egresados de carreras vinculadas a la formación local permanecen trabajando en la región. Docentes levantan movilizaciones y anuncian retorno a clases. Las movilizaciones de los docentes fueron levantadas luego de una reunión con autoridades del Ministerio de Economía y Finanzas. El secretario general de la UTEP-A, Gabriel Espínola, confirmó que las clases se desarrollarán normalmente desde el viernes tras una apertura del gobierno al reclamo del sector. Los docentes habían exigido un reajuste salarial del 8%, además de mayor inversión para la educación pública. Mientras tanto, en Coronel Oviedo y otros distritos de Caaguazú, los educadores realizaron cierres intermitentes de las rutas PI-02, PI-08 y la ruta PI-13.
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0: Florida restringe el uso de inteligencia artificial en centros educativos. El Consejo de Educación de Florida, Estados Unidos, aprobó nuevas restricciones para el uso de inteligencia artificial en las escuelas públicas y universidades estatales. Las medidas prohíben, entre otras cosas, que los estudiantes utilicen IA para realizar trabajos o evaluaciones calificadas sin autorización. Y también restringen sistemas diseñados para generar vínculos emocionales o simular amistad con los alumnos. Las nuevas normas alcanzarán más de 3 millones de estudiantes a partir de julio del 2027. Las instituciones deberán contar con un consentimiento de los padres para implementar estas herramientas y ofrecer alternativas de enseñanza sin IA, aunque ese consentimiento sea rechazado. Además, se prohíbe utilizar estos sistemas para vigilar la conducta o elaborar perfiles psicológicos de los alumnos, y su uso deberá estar supervisado por docentes y administradores capacitados. Nuevo estudio revela que el T-Rex tenía sangre caliente. Un nuevo estudio determinó que el Tyrannosaurus Rex tenía una temperatura corporal estimada en 36,3 grados, con un margen de 2,5 grados, un nivel comparable a la de los mamíferos y cercano a los de los seres humanos. Las investigaciones llegaron a esta conclusión mediante el análisis de los dientes del dinosaurio y de determinados enlaces químicos entre isótopos de carbono y oxígeno presentes en el esmalte. El estudio refuerza la idea de que el T-Rex era un animal de sangre caliente y metabológicamente activo, capaz de vivir también en zonas más frías. Para realizar el análisis, los científicos utilizaron pequeñas muestras de dientes de un ejemplar conservado en el Museo

0: de Historia Natural de Los Ángeles, después de perfeccionar una técnica que redujo en un 90% la cantidad de material fósil necesaria.
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0: Paraguay derrota a Argentina en su debut en los Odesur. La selección paraguaya de fútbol comenzó con una victoria 2-1 sobre Argentina en los Juegos Suramericanos Santa Fe 2026. Argentina se puso en ventaja a los 40 minutos mediante Franco Domínguez, pero Paraguay reaccionó en la segunda etapa y consiguió dar la vuelta al marcador. A los 58 minutos, Junior Gamarra marcó el empate tras una jugada iniciada por Eduardo Delmas. 7 minutos después, a los 65 minutos, Pedro Zarza anotó el segundo gol paraguayo, también después de una asistencia desde el MAS. Con este resultado, la albirroja suma sus primeros 3 puntos en el grupo B y una nueva victoria le permitirá avanzar a las semifinales del torneo. Paraguay suma nuevas medallas en los Odesur. El Team Paraguay llegó a 15 medallas en los Juegos Suramericanos Santa Fe 2026 tras sumar nuevas preseas en remo y bochas. Alejandra Alonso y Nicole Martínez consiguieron el bronce en el doble par femenino, mientras que Alonso y Martínez, junto a Fiorella Domínguez y Agustina López, también terminaron terceras en el 4 sin timonel femenino. En bochas, Taila Cruz y Marco Ferreira obtuvieron la medalla de plata en punto Rafa Bolo Mixto. La pareja paraguaya perdió 12-2 en la final ante los chilenos Rodolfo Galvez Monsalve y Franca Martínez Bozo. Estos resultados se suman a la victoria de la albirroja sobre Argentina en el fútbol masculino.
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0: Para hoy viernes 18 de septiembre se espera un clima cálido a caluroso con cielo mayormente nublado, vientos variables, lluvias dispersas y ocasionales tormentas eléctricas. La temperatura mínima será de 22 grados y la máxima alcanzará los 36 grados. Para mañana sábado 19 de septiembre el clima estará cálido a caluroso con cielo mayormente nublado, vientos variables luego del norte, con algunas lluvias dispersas con ocasionales tormentas eléctricas y luego mejorando. Se prevé una mínima de 22 grados y la máxima que alcanzará los 33 grados. Muchas gracias por acompañarnos en esta edición de Flash de Noticias. Mi nombre es Brian Bob y les deseo a todos un excelente resto de jornada.

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El Salmo 24, versos 7 al 10 dice: ábrese en portones antiguos, ábrese en puertas antiguas, y dejen que el Rey de Gloria entre. ¿Quién es el Rey de Gloria? El Señor fuerte y poderoso, el Señor invencible en la batalla. Ese es el Rey.

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Muy buenas, sean todos bienvenidos a una nueva edición de Charla Técnica aquí por Radio Noilam. Es un gusto tenerles con nosotros hoy viernes 18 de septiembre, haciendo un breve repaso de lo que nos dejó la décima jornada del fútbol paraguayo en el torneo clausura, así como también fútbol internacional y por supuesto ver también lo que nos aguardará en las siguientes jornadas en el fútbol local. Así que acompáñenos en esta edición de Charla Técnica aquí por Radio Noilam. Ameliano gana con lo justo ante San Lorenzo. Sportivo Ameliano derrotó 1-0 a Sportivo San Lorenzo por la fecha 10 del torneo clausura. El partido se encaminaba a un empate hasta que a los 82 minutos un remate de Steven Moreira terminó impactando en el brazo de Luis Fernando Cáceres dentro del área. Luego de la revisión del VAR, Cristiano Campos se encargó del penal y con un remate fuerte colocado al medio, marcó el único gol del partido. El equipo de Roberto Nani sumó así una nueva victoria, mientras que San Lorenzo continúa complicado en la lucha por la permanencia. Libertad quedó como único líder del clausura. Libertad derrotó 2-0 al 2 de mayo en Pedro Juan Caballero y quedó como único líder del torneo clausura. El conjunto local había tenido buenos pasajes, pero el Gumarelo logró ponerse en ventaja antes del descanso con un gol en contra tras una desafortunada acción entre Alexis Villalba y César Ramírez. En la segunda etapa, 2 de mayo sufrió la expulsión de Fernando Matías Cáceres, quien estaba en el banco, y Libertad aprovechó para ampliar la diferencia mediante un penal sobre Neque Caur. Con el triunfo, el equipo de Nelson Aedo Valdés llega a la cima y 2 de mayo cae al segundo lugar. Guaraní y Cerro Porteño empatan y se alejan de los líderes. Guaraní y Cerro Porteño igualaron 1-1 en un intenso partido disputado en el Defensores del Chaco y ambos quedaron a 8 puntos del nuevo líder Libertad. Diego Fernández adelantó a Laurinegro de cabeza tras un córner, pero Cerro reaccionó rápidamente y Alexis Cañete marcó el empate también de cabeza. En la segunda etapa, Guaraní dominó gran parte del juego, pero Cerro tuvo una gran oportunidad para quedarse con los 3 puntos luego de un penal sancionado por una mano de Imanol Segovia. Sin embargo, Pablo Beghetti ejecutó el penal por encima del arco y el partido terminó igualado. Trinidense se recupera y complica aún más a Recoleta. Trinidense derrotó 3-1 a Recoleta y volvió a acercarse a los primeros puestos de clausura. Tras un primer tiempo sin goles, Matías Morínigo y Néstor Camacho adelantaron al Triqui en la segunda etapa. Paul Charpentier descontó para Recoleta, pero Armando Ruiz Díaz marcó posteriormente el 3-1 definitivo. El conjunto canario terminó con 9 jugadores y continúa penúltimo en la tabla, mientras que Trinidense quedó a 5 puntos del líder Libertad. Olimpia golea a Luque y sigue escalando. Olimpia derrotó 3-0 a Sportivo Luqueño en el Defensores del Chaco y mantiene su marcha hacia los primeros lugares de clausura. Richard Ortiz abrió el marcador a los 40 minutos con un potente zurdazo desde fuera del área que se metió en el ángulo. A los 44, Bernardo Romeo Benítez aprovechó un rebote después de un remate de Eduardo Delmas para marcar el 2-0. Ya en la segunda etapa, a los 77 minutos, Fernando Cardoso recibió un pase atrás de Franco Alfonso y definió de derecha para establecer el 3-0 definitivo para el decano. Nacional vence a Rubio Ñu y se mete en la pelea. Nacional derrotó 1-0 a Rubio Ñu en la Arboleda y trepó hasta el cuarto lugar del torneo clausura. El partido fue parejo y el conjunto local tuvo oportunidades para marcar, pero se encontró con una destacada actuación del arquero Kili Rojas. El único gol llegó a los 76 minutos cuando Hugo Adrián Benítez asistió a Hugo Iván Valdés, quien definió de primera tras un rápido contragolpe. Nacional quedó a 4 puntos de Libertad, mientras que Rubio Ñu continúa muy comprometido en la lucha por la permanencia. Con estos resultados, Libertad es líder con 22 puntos, segundo 2 de mayo con 21, tercero Olimpia con 19, cuarto Nacional con 18, quinto Trinidense con 17, sexto Ameliano con 16, séptimo Cerro Porteño y Guaraní con 14 puntos, noveno Luque con 10 unidades, décimo Rubio Ñu con 8, onceavo Recoleta con 7 y doceavo y último en la tabla, Sportivo San Lorenzo con un solo punto. La onceava fecha arranca hoy a las 16 horas con Sportivo Trinidense enfrentando a Guaraní. Más tarde a las 18:30 Nacional recibirá el 2 de mayo. Mañana sábado 19 de septiembre a las 16 horas Libertad se enfrentará a

Deportivo Emiliano y Cerro Porteño recibirá a las 18:30 a Rubio Ñu. Y la fecha se cerrará el domingo, empezando a las 16 horas con Sportivo San Lorenzo, que recibirá a Olimpia en el Defensores del Chaco, y se cierra a las 18:30 con Sportivo Luqueño recibiendo a Recoleta. Sportivo Luqueño cambia de entrenador para evitar el descenso. Sportivo Luqueño decidió cambiar nuevamente de entrenador tras la derrota por 3-0 frente a Olimpia por la décima fecha del torneo clausura. El resultado dejó al equipo en una situación complicada en la lucha para evitar el descenso a la división intermedia. Luqueño acumula 30 puntos en 32 partidos disputados durante esta temporada. La dirigencia encabezada por Hugo Daniel Rodríguez decidió remover a Hernán Rodrigo López, quien había manifestado después de la derrota que no tenía intención de renunciar. En su lugar vuelve Lucas Barrios, quien ya había iniciado la temporada como entrenador del conjunto auriazul. En su primera etapa, entre octubre del 2025 y marzo del 2026, dirigió 15 partidos con 5 victorias, 3 empates y 7 derrotas. Su reestreno será el próximo domingo frente a Recoleta a las 18:30 en el estadio de 12 de octubre de Itagua. Charles Hawkins y Alejandro Liuzzi consiguen las primeras medallas paraguayas en Santa Fe 2026. Paraguay consiguió sus dos primeras medallas en los Juegos Suramericanos Santa Fe 2026, ambas de bronce. El nadador Charles Daniel Hawkins fue el primero en subir al podio al terminar tercero en los 50 metros de espalda con un tiempo de 25 segundos con 99 centésimas. El brasileño Guilherme Dias Macebaceto ganó el oro con 25 segundos 15 centésimas. Y su compatriota Samuel de Oliveira López obtuvo la plata con 25 segundos con 64 centésimas. La segunda medalla llegó este pasado lunes con Alessandro Liuzzi, quien consiguió el bronce en levantamiento de pesas en la categoría de hasta 60 kilogramos. El paraguayo totalizó 227 kilos con 102 en arranque y 125 en envión. El oro fue para el colombiano Dubán Ferrer con 260 kilos y la plata para el venezolano Jefferson Gómez con 250. También compitieron Nicole Rautenbach, octava en los 100 metros libres, y Fiorella Mateos, octava en 200 metros combinado. Paraguay sumó nuevos resultados destacados en los Juegos Suramericanos Santa Fe 2026. La patinadora Erika Alarcón conquistó el oro en la modalidad solo femenino de patinaje artístico, con 145,76 puntos, por delante de la brasileña Gabriela Girardi y la argentina Delfina Beljanovic. La también paraguaya Laila Osuna terminó quinta con 130,89 puntos. También llegó al oro Julio Mirena, ganador de los 10.000 metros de patinaje de velocidad, con un tiempo de 16 minutos, 15 segundos y 945 milésimas. En remo, Paraguay también consiguió dos medallas de plata con Rocío Bordón y Adriana Sanabria y Alejandra Alonso y Nicole Martínez, además de un bronce en la prueba femenina de 8 con timonel. En bochas, Tayla Creus y Marcos Moreira avanzaron a la final de Punta Rafa Bolo y aseguraron otra medalla. Paraguay derrota a Argentina en su debut en los Odesur. La selección paraguaya de fútbol comenzó con una victoria 2-1 sobre Argentina en los Juegos Suramericanos Santa Fe 2026. Argentina se puso en ventaja a los 40 minutos mediante Franco Domínguez, pero Paraguay reaccionó en la segunda etapa y consiguió dar la vuelta al marcador. A los 58 minutos, Junior Gamarra marcó el empate tras una jugada iniciada por Eduardo Delmas. 7 minutos después, a los 65 minutos, Pedro Zarza anotó el segundo gol paraguayo, también después de una asistencia de Delmas. Con este resultado, la albirroja suma sus primeros 3 puntos en el grupo B y una nueva victoria le permitirá avanzar a las semifinales del torneo. Paraguay suma nuevas medallas en los Odesur. El Team Paraguay llegó a 15 medallas en los Juegos Suramericanos Santa Fe 2026 tras sumar nuevas preseas en remo y bochas. Alejandra Alonso y Nicole Martínez consiguieron el bronce en el doble par femenino, mientras que Alonso y Martínez, junto a Fiorella Domínguez y Agustina López, también terminaron terceras en el 4 sin timonel femenino. En bochas, Tayla Cruz y Marco Ferreira obtuvieron la medalla de plata en punto Rafa Bolo Mixto. La pareja paraguaya perdió
12-2 en la final ante los chilenos Rodolfo Galvez Monsalve y Franca Martínez Bozzo. Estos resultados se suman a la victoria de la albirroja sobre Argentina en el fútbol masculino. Alfaro acompañó el festejo de la Sub-20 tras vencer a Argentina. La selección paraguaya Sub-20 debutó con una victoria ante Argentina en los Juegos Suramericanos de Rosario y contó con el acompañamiento de Gustavo Alfaro, el entrenador de la selección mayor. Alfaro estuvo presente en el estadio Marcelo Bielsa junto a integrantes de su cuerpo técnico y también compartió con los jóvenes en el vestuario después del triunfo. El presidente de la APF, Robert Harrison, también participó del festejo. Paraguay busca defender en estos juegos el oro conseguido en la Odesur 2022. Galarza celebra su primer título con el Inter de Miami. Matías Galarza conquistó su primer título con el Inter de Miami luego de derrotar 2-0 al Cruz Azul y quedarse con la Campeones Cup. El mediocampista paraguayo fue titular y disputó 62 minutos en su primera aparición desde el inicio y apenas en su segundo partido desde su llegada al club estadounidense. Tras la conquista, Galarza publicó fotos junto a Lionel Messi, Luis Suárez y Rodrigo De Paul, acompañadas por el mensaje "Viviendo un sueño". El paraguayo ya suma un título oficial en sus primeros dos partidos en el Inter de Miami. Se definieron los cuartos de final de la Copa Libertadores. Fluminense perdió 2-1 ante Platense, pero avanzó igualmente gracias al 2-0 del partido de ida. Guido Mainero marcó el 1-0 a los 30 minutos y Bruno Sepúlveda amplió a los 45, pero Agustín Canovio descontó a los 57 y aseguró la clasificación brasileña. Palmeiras, por su parte, cayó 3-2 ante Liga de Quito, pero se impuso 4-3 en los penales. Marlon Freitas abrió el marcador a los 10 minutos, Luis Segovia empató a los 15 y Vitor Roque puso el 2-1 a los 72 minutos. Michel Estrada marcó a los 90 y a los 93 para darle la vuelta al partido y forzar los penales, donde el arquero Carlos Miguel fue clave con 2 atajadas. Estudiantes de Argentina eliminó a Corinthians tras vencer 1-0 con gol de Alexis Castro a los 87 minutos. Memphis Depay tuvo la oportunidad de empatar con un penal a los 102 minutos, pero falló el disparo, dejando así la clasificación para el equipo argentino. Vasco da Gama y Atlético Mineiro avanzan a semifinales de la Sudamericana. Vasco da Gama y Atlético Mineiro se clasificaron en las semifinales de la Copa Sudamericana. Vasco venció 2-0 a Independiente de Santa Fe con goles de Bruno Duarte a los 36 minutos y David a los 64 después de un empate sin goles en la ida. Por su parte, Atlético Mineiro remontó un 2-0 adverso ante el Santos con goles de Bernard, que marcó a los 17 segundos, Reinier hizo el 2-0 a los 20 y volvió a anotar a los 40. Lianco en contra descontó a los 29, mientras que Gabigol marcó el 3-2 a los 72 para Santos. Tomás Cuello empató la serie global con el 4-2 a los 92 minutos y el Mineiro terminó impidiéndoselo 3-1 en los penales con 3 atajadas del arquero Gabriel Delfín. Boca avanza a semifinales de la Sudamericana. Boca Juniors empató 1-1 con Sao Paulo en el Estadio Morumbí y avanzó a las semifinales de la Copa Sudamericana, gracias a la ventaja conseguida en el partido de ida. Leandro Lozano abrió el marcador para el equipo argentino a los 60 minutos, mientras que Domingos Duarte igualó a los 89. El paraguayo Ángel Romero ingresó en Boca a los 77 minutos y recibió una tarjeta amarilla. En las semifinales, el conjunto argentino enfrentará a Vasco da Gama, que eliminó a Independiente de Santa Fe de Colombia. Cerro Porteño conquista su 10º título del futsal. Cerro Porteño se consagró campeón de la Liga Premium de Futsal tras imponerse al Exa Usatú por 9-6 en el marcador global. El Ciclón había conseguido una ventaja de 7-3 en el partido de ida y aunque la vuelta la perdió por 3-2, logró mantener la distancia necesaria para quedarse con el campeonato. Se trata del 10º título de Cerro Porteño en la competencia. En la revancha disputada en la nueva arena Juan José Zapac, Constantino Vaporaki abrió
abrió el marcador a los 17 minutos. En el segundo tiempo, Alex López lo empató a los 6 minutos y Jorge Valdés puso el 2-1 para Lexa apenas un minuto después. Vaporaki volvió a marcar para el 2-2 y a los 13 minutos, Exa consiguió el 3-2 mediante un gol en contra de Jorge Espinosa. El marcador no alcanzó para revertir la serie y Cerro volvió a celebrar el título de la máxima categoría del futsal en el país. Muchas gracias por acompañarnos en esta edición de Charla Técnica. Les deseo un excelente fin de semana y nos reencontraremos en la próxima edición. Muchas gracias y hasta pronto.

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0: Es la hora 11 en punto. La temperatura 28 grados 9 décimas.
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principio creó Dios los cielos y la tierra. Y dijo Dios, sea la luz, y fue la luz. Todas las cosas por Él fueron hechas, y sin Él nada de lo que ha sido hecho fue hecho. En el principio era el Verbo, y el Verbo era con Dios, y el Verbo era Dios. En Él estaba la vida, y la vida era la luz de los hombres. Pero perdimos esa luz, y Dios en su presencia formó un plan antes de la fundación de la tierra para mandar su Hijo, el Salvador, y respirar su vida en nosotros otra vez, cruzando el abismo entre los cielos y la tierra.

0: Es la hora 11:15.
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3: El 19 de julio de 1819, el director supremo Bernardo O'Higgins encargó una canción patriótica para Chile al abogado y poeta argentino-chileno Bernardo de Vera y Pintado. Acompañada por la música del compositor Manuel Robles Gutiérrez, se estrenó como la Canción Nacional de Chile en el Teatro de Domingo Arteaga el 20 de agosto de 1820. En 1827, el ministro chileno en Londres, Mariano Egaña, le pidió al maestro catalán Ramón Carnicer que le compusiera una nueva música, la cual hizo su debut como himno patriótico de Chile el 23 de diciembre de 1828. Años después, el gobierno de Chile le encargó al joven poeta Eusebio Lillo un nuevo texto que llegó a reemplazar las estrofas, pero no el coro del poema original. Esa versión oficial se entonó por primera vez el 17 de septiembre de 1847. He aquí la quinta estrofa y el coro del himno nacional de Chile, como se canta actualmente en ceremonias oficiales.
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0: Así como el Señor le dio por baluarte la blanca montaña majestuosa a Chile, que rompió las cadenas de injusticia en aras de darle asilo al oprimido, Dios también quiere darle a cada chileno la siguiente promesa de futuro esplendor en las palabras del profeta Isaías, que si se acerca a él y lo busca día tras día sin dejar de darle refugio al desvalido, él, en calidad de Dios suyo, atenderá sus ruegos y hará que su luz brille en las tinieblas y que sea como jardín bien regado y como manantial cuyas aguas no se agotan.
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0: Es la hora 11:30 minutos.
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0: Es la hora 12 en punto. La temperatura 32 grados 8 décimas.
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0: Sean todos bienvenidos a una nueva edición de Flash de Noticias aquí por Radio Noilam. Mi nombre es Brian Bob y yo les estaré acompañando con las principales novedades para hoy viernes 18 de septiembre.
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0: Avanza construcción de residencia universitaria. La construcción de la residencia universitaria de Chaco Central avanza con el objetivo de facilitar el acceso a la educación superior para jóvenes de Boquerón, Presidente Hayes y Alto Paraguay. El gobernador de Boquerón, Harold Bergen, destacó la importancia de la obra durante una visita de la ministra de la Juventud, Salma Agüero, junto con autoridades de la Universidad Nacional de Asunción. La residencia busca beneficiar especialmente a estudiantes de localidades como Pozo Hondo y Mariscal Estigarribia, para que la distancia y las dificultades económicas no sean un impedimento para estudiar. Bergen señaló además que el objetivo es formar profesionales que puedan permanecer y trabajar en el Chaco, y destacó que actualmente más del 90% de los egresados de carreras vinculadas a la formación local permanecen trabajando en la región.

0: intermitentes de las rutas PI-02, PI-08 y la ruta PI-13.
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0: Florida restringe el uso de inteligencia artificial en centros educativos. El Consejo de Educación de Florida, Estados Unidos, aprobó nuevas restricciones para el uso de inteligencia artificial en las escuelas públicas y universidades estatales. Las medidas prohíben, entre otras cosas, que los estudiantes utilicen IA para realizar trabajos o evaluaciones calificadas sin autorización. Y también restringen sistemas diseñados para generar vínculos emocionales o simular amistad con los alumnos. Las nuevas normas alcanzarán más de 3 millones de estudiantes a partir de julio del 2027. Las instituciones deberán contar con un consentimiento de los padres para implementar estas herramientas y ofrecer alternativas de enseñanza sin IA, aunque ese consentimiento sea rechazado. Además, se prohíbe utilizar estos sistemas para vigilar la conducta o elaborar perfiles psicológicos de los alumnos, y su uso deberá estar supervisado por docentes y administradores capacitados. Nuevo estudio revela que el T-Rex tenía sangre caliente. Un nuevo estudio determinó que el Tyrannosaurus Rex tenía una temperatura corporal estimada en 36,3 grados, con un margen de 2,5 grados, un nivel comparable a la de los mamíferos y cercano a los de los seres humanos. Las investigaciones llegaron a esta conclusión mediante el análisis de los dientes del dinosaurio y de determinados enlaces químicos entre isótopos de carbono y oxígeno presentes en el esmalte. El estudio refuerza la idea de que el T-Rex era un animal de sangre caliente y metabológicamente activo, capaz de vivir también en zonas más frías. Para realizar el análisis, los científicos utilizaron pequeñas muestras de dientes de un ejemplar conservado en el Museo de Historia Natural de Los Ángeles, después de perfeccionar una técnica que redujo en un 90% la cantidad de material fósil necesaria.
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0: Paraguay derrota a Argentina en su debut en los Odesur. La selección paraguaya de fútbol comenzó con una victoria 2-1 sobre Argentina en los Juegos Suramericanos Santa Fe 2026. Argentina se puso en ventaja a los 40 minutos mediante Franco Domínguez, pero Paraguay reaccionó en la segunda etapa y consiguió dar la vuelta al marcador. A los 58 minutos, Junior Gamarra marcó el empate tras una jugada iniciada por Eduardo Delmas. 7 minutos después, a los 65 minutos, Pedro Zarza anotó el segundo gol paraguayo, también después de una asistencia desde el MAS. Con este resultado, la albirroja suma sus primeros 3 puntos en el grupo B y una nueva victoria le permitirá avanzar a las semifinales del torneo. Paraguay suma nuevas medallas en los Odesur. El Team Paraguay llegó a 15 medallas en los Juegos Suramericanos Santa Fe 2026 tras sumar nuevas preseas en remo y bochas. Alejandra Alonso y Nicole Martínez consiguieron el bronce en el doble par femenino, mientras que Alonso y Martínez, junto a Fiorella Domínguez y Agustina López, también terminaron terceras en el 4 sin timonel femenino. En bochas, Tayla Cruz y Marco Ferreira obtuvieron la medalla de plata en punto Rafa Bolo Mixto. La pareja paraguaya perdió 12-2 en la final ante los chilenos Rodolfo Galvez Monsalve y Franca Martínez Bozzo. Estos resultados se suman a la victoria de la albirroja sobre Argentina en el fútbol masculino.
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0: Para hoy viernes 18 de septiembre se espera un clima cálido a caluroso con cielo mayormente nublado, vientos variables, lluvias dispersas y ocasionales tormentas eléctricas. La temperatura mínima será de 22 grados y la máxima alcanzará los 36 grados. Para mañana sábado 19 de septiembre el clima estará cálido a caluroso con cielo mayormente nublado, vientos variables luego del norte, con algunas lluvias dispersas con ocasionales tormentas eléctricas y luego mejorando. Se prevé una mínima de 22 grados y la máxima que alcanzará los 33 grados. Muchas gracias por acompañarnos en esta edición de Flash de Noticias. Mi nombre es Brian Bob y les deseo a todos un excelente resto de jornada.

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0: Es la hora 13 en punto. La temperatura 35 grados, 8 décimas.
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0: Es la hora 14:30.
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Muy buenas, sean todos bienvenidos a una nueva edición de Charla Técnica aquí por Radio Noilam. Es un gusto tenerles con nosotros hoy viernes 18 de septiembre, haciendo un breve repaso de lo que nos dejó la décima jornada del fútbol paraguayo en el torneo clausura, así como también fútbol internacional y por supuesto ver también lo que nos aguardará en las siguientes jornadas en el fútbol local. Así que acompáñenos en esta edición de Charla Técnica aquí por Radio Noilam. Ameliano gana con lo justo ante San Lorenzo. Sportivo Ameliano derrotó 1-0 a Sportivo San Lorenzo por la fecha 10 del torneo clausura. El partido se encaminaba a un empate hasta que a los 82 minutos un remate de Steven Moreira terminó impactando en el brazo de Luis Fernando Cáceres dentro del área. Luego de la revisión del VAR, Cristiano Campos se encargó del penal y con un remate fuerte colocado al medio, marcó el único gol del partido. El equipo de Roberto Nani sumó así una nueva victoria, mientras que San Lorenzo continúa complicado en la lucha por la permanencia. Libertad quedó como único líder del clausura. Libertad derrotó 2-0 al 2 de mayo en Pedro Juan Caballero y quedó como único líder del torneo clausura. El conjunto local había tenido buenos pasajes, pero el Gumarelo logró ponerse en ventaja antes del descanso con un gol en contra tras una desafortunada acción entre Alexis Villalba y César Ramírez. En la segunda etapa, 2 de mayo sufrió la expulsión de Fernando Matías Cáceres, quien estaba en el banco, y Libertad aprovechó para ampliar la diferencia mediante un penal sobre Neque Caur. Con el triunfo, el equipo de Nelson Edo Valdés llega a la cima y 2 de mayo cae al segundo lugar. Guaraní y Cerro Porteño empatan y se alejan de los líderes. Guaraní y Cerro Porteño igualaron 1-1 en un intenso partido disputado en el Defensores del Chaco y ambos quedaron a 8 puntos del nuevo líder Libertad. Diego Fernández adelantó a Laurinegro de cabeza tras un córner, pero Cerro reaccionó rápidamente y Alexis Cañete marcó el empate también de cabeza. En la segunda etapa, Guaraní dominó gran parte del juego, pero Cerro tuvo una gran oportunidad para quedarse con los 3 puntos luego de un penal sancionado por una mano de Imanol Segovia. Sin embargo, Pablo Beghetti ejecutó el penal por encima del arco y el partido terminó igualado. Trinidense se recupera y complica aún más a Recoleta. Trinidense derrotó 3-1 a Recoleta y volvió a acercarse a los primeros puestos del clausura. Tras un primer tiempo sin goles, Matías Morínigo y Néstor Camacho adelantaron al Triqui en la segunda etapa. Paul Charpentier descontó para Recoleta, pero Armando Ruiz Díaz marcó posteriormente el 3-1 definitivo. El conjunto canario terminó con 9 jugadores y continúa penúltimo en la tabla, mientras que Trinidense quedó a 5 puntos del líder Libertad. Olimpia golea a Luque y sigue escalando. Olimpia derrotó 3-0 a Sportivo Luqueño en el Defensores del Chaco y mantiene su marcha hacia los primeros lugares de clausura. Richard Ortiz abrió el marcador a los 40 minutos con un potente zurdazo desde fuera del área que se metió en el ángulo. A los 44, Bernardo Romeo Benítez aprovechó un rebote después de un remate de Eduardo Delmas para marcar el 2-0. Ya en la segunda etapa, a los 77 minutos, Fernando Cardoso recibió un pase atrás de Franco Alfonso y definió de derecha para establecer el 3-0 definitivo para el decano. Nacional vence a Rubio Ñu y se mete en la pelea. Nacional derrotó 1-0 a Rubio Ñu en la Arboleda y trepó hasta el cuarto lugar del torneo clausura. El partido fue parejo y el conjunto local tuvo oportunidades para marcar, pero se encontró con una destacada actuación del arquero Kili Rojas. El único gol llegó a los 76 minutos cuando Hugo Adrián Benítez asistió a Hugo Iván Valdés, quien definió de primera tras un rápido contragolpe. Nacional quedó a 4 puntos de Libertad, mientras que Rubio Ñu continúa muy comprometido en la lucha por la permanencia. Con estos resultados, Libertad es líder con 22 puntos, segundo 2 de mayo con 21, tercero Olimpia con 19, cuarto Nacional con 18, quinto Trinidense con 17, sexto Ameliano con 16, séptimo Cerro Porteño y Guaraní con 14 puntos, noveno Luque con 10 unidades, décimo Rubio Ñu con 8, onceavo Recoleta con 7 y doceavo y último en la tabla, Sportivo San Lorenzo con un solo punto.
La onceava fecha arranca hoy a las 16 horas con Sportivo Triniense enfrentando a Guaraní. Más tarde a las 18:30 Nacional recibirá el 2 de mayo. Mañana sábado 19 de septiembre a las 16 horas Libertad se enfrentará a Sportivo Emiliano y Cerro Porteño recibirá a las 18:30 a Rubio Ñu. Y la fecha se cerrará el domingo empezando a las 16 horas con Sportivo San Lorenzo que recibirá a Olimpia en el Defensores del Chaco y se cierra a las 18:30 con Sportivo Luque recibiendo a Recoleta. Sportivo Luqueño cambia de entrenador para evitar el descenso. Sportivo Luqueño decidió cambiar nuevamente de entrenador tras la derrota por 3-0 frente a Olimpia por la décima fecha del torneo clausura. El resultado dejó al equipo en una situación complicada en la lucha para evitar el descenso a la división intermedia. Luqueño acumula 30 puntos en 32 partidos disputados durante esta temporada. La dirigencia encabezada por Hugo Daniel Rodríguez decidió remover a Hernán Rodrigo López, quien había manifestado después de la derrota que no tenía intención de renunciar. En su lugar vuelve Lucas Barrios, quien ya había iniciado la temporada como entrenador del conjunto auriazul. En su primera etapa, entre octubre del 2025 y marzo del 2026, dirigió 15 partidos con 5 victorias, 3 empates y 7 derrotas. Su reestreno será el próximo domingo frente a Recoleta a las 18:30 en el estadio de 12 de octubre de Itagua. Charles Hawkins y Alejandro Liuzzi consiguen las primeras medallas paraguayas en Santa Fe 2026. Paraguay consiguió sus dos primeras medallas en los Juegos Suramericanos Santa Fe 2026, ambas de bronce. El nadador Charles Daniel Hawkins fue el primero en subir al podio al terminar tercero en los 50 metros de espalda con un tiempo de 25 segundos con 99 centésimas. El brasileño Guilherme Dias Macebaceto ganó el oro con 25 segundos 15 centésimas. Y su compatriota Samuel de Oliveira López obtuvo la plata con 25 segundos con 64 centésimas. La segunda medalla llegó este pasado lunes con Alessandro Liuzzi, quien consiguió el bronce en levantamiento de pesas en la categoría de hasta 60 kilogramos. El paraguayo totalizó 227 kilos con 102 en arranque y 125 en envión. El oro fue para el colombiano Dubán Ferrer con 260 kilos y la plata para el venezolano Jefferson Gómez con 250. También compitieron Nicole Rautenbach, octava en los 100 metros libres, y Fiorella Mateos, octava en 200 metros combinado. Paraguay sumó nuevos resultados destacados en los Juegos Suramericanos Santa Fe 2026. La patinadora Erika Alarcón conquistó el oro en la modalidad solo femenino de patinaje artístico, con 145,76 puntos, por delante de la brasileña Gabriela Girardi y la argentina Delfina Beljanovic. La también paraguaya Laila Osuna terminó quinta con 130,89 puntos. También llegó al oro Julio Mirena, ganador de los 10.000 metros de patinaje de velocidad con un tiempo de 16 minutos, 15 segundos y 945 milésimas. En remo, Paraguay también consiguió dos medallas de plata con Rocío Bordón y Adriana Sanabria y Alejandra Alonso y Nicole Martínez, además de un bronce en la prueba femenina de 8 con timonel. En bochas, Tayla Creus y Marcos Moreira avanzaron a la final de Punta Rafa Bolo y aseguraron otra medalla. Paraguay derrota a Argentina en su debut en los Odesur. La selección paraguaya de fútbol comenzó con una victoria 2-1 sobre Argentina en los Juegos Suramericanos Santa Fe 2026. Argentina se puso en ventaja a los 40 minutos mediante Franco Domínguez, pero Paraguay reaccionó en la segunda etapa y consiguió dar la vuelta al marcador. A los 58 minutos, Junior Gamarra marcó el empate tras una jugada iniciada por Eduardo Delmas. 7 minutos después, a los 65 minutos, Pedro Zarza anotó el segundo gol paraguayo. También después de una asistencia de Delmas. Con este resultado, la albirroja suma sus primeros 3 puntos en el grupo B y una nueva victoria le permitirá avanzar a las semifinales del torneo. Paraguay suma nuevas medallas en los Odesur.
El Team Paraguay llegó a 15 medallas en los Juegos Suramericanos Santa Fe 2026 tras sumar nuevas preseas en remo y bochas. Alejandra Alonso y Nicole Martínez consiguieron el bronce en el doble par femenino, mientras que Alonso y Martínez, junto a Fiorella Domínguez y Agustina López, también terminaron terceras en el 4 sin timonel femenino. En bochas, Tayla Cruz y Marco Ferreira obtuvieron la medalla de plata en punto Rafa Bolo Mixto. La pareja paraguaya perdió 12-2 en la final ante los chilenos Rodolfo Galvez Monsalve y Franca Martínez Bozzo. Estos resultados se suman a la victoria de la albirroja sobre Argentina en el fútbol masculino. Alfaro acompañó el festejo de la Sub-20 tras vencer a Argentina. La selección paraguaya Sub-20 debutó con una victoria ante Argentina en los Juegos Suramericanos de Rosario y contó con el acompañamiento de Gustavo Alfaro, el entrenador de la selección mayor. Alfaro estuvo presente en el estadio Marcelo Bielsa junto a integrantes de su cuerpo técnico y también compartió con los jóvenes en el vestuario después del triunfo. El presidente de la APF, Robert Harrison, también participó del festejo. Paraguay busca defender en estos juegos el oro conseguido en la ODESUR 2022. Galarza celebra su primer título con el Inter de Miami. Matías Galarza conquistó su primer título con el Inter de Miami luego de derrotar 2-0 al Cruz Azul y quedarse con la Campeones Cup. El mediocampista paraguayo fue titular y disputó 62 minutos en su primera aparición desde el inicio y apenas en su segundo partido desde su llegada al club estadounidense. Tras la conquista, Galarza publicó fotos junto a Lionel Messi, Luis Suárez y Rodrigo De Paul, acompañadas por el mensaje "Viviendo un sueño". El paraguayo ya suma un título oficial en sus primeros dos partidos en el Inter de Miami. Se definieron los cuartos de final de la Copa Libertadores. Fluminense perdió 2-1 ante Platense, pero avanzó igualmente gracias al 2-0 del partido de ida. Guido Mainero marcó el 1-0 a los 30 minutos y Bruno Sepúlveda amplió a los 45, pero Agustín Canovio descontó a los 57 y aseguró la clasificación brasileña. Palmeiras, por su parte, cayó 3-2 ante Liga de Quito, pero se impuso 4-3 en los penales. Marlon Freitas abrió el marcador a los 10 minutos, Luis Segovia empató a los 15 y Vitor Roque puso el 2-1 a los 72 minutos. Michel Estrada marcó a los 90 y a los 93 para darle la vuelta al partido y forzar los penales, donde el arquero Carlos Miguel fue clave con 2 atajadas. Estudiantes de Argentina eliminó a Corinthians tras vencer 1-0 con gol de Alexis Castro a los 87 minutos. Memphis Depay tuvo la oportunidad de empatar con un penal a los 102 minutos, pero falló el disparo, dejando así la clasificación para el equipo argentino. Vasco da Gama y Atlético Mineiro avanzan a semifinales de la Sudamericana. Vasco da Gama y Atlético Mineiro se clasificaron en las semifinales de la Copa Sudamericana. Vasco venció 2-0 a Independiente de Santa Fe con goles de Bruno Duarte a los 36 minutos y David a los 64 después de un empate sin goles en la ida. Por su parte, Atlético Mineiro remontó un 2-0 adverso ante el Santos con goles de Bernard, que marcó a los 17 segundos, Reinier hizo el 2-0 a los 20 y volvió a anotar a los 40. Lianco en contra descontó a los 29, mientras que Gabigol marcó el 3-2 a los 72 para Santos. Tomás Cuello empató la serie global con el 4-2 a los 92 minutos y el Mineiro terminó impidiéndoselo 3-1 en los penales con 3 atajadas del arquero Gabriel Delfín. Boca avanza a semifinales de la Sudamericana. Boca Juniors empató 1-1 con Sao Paulo en el Estadio Morumbí y avanzó a las semifinales de la Copa Sudamericana, gracias a la ventaja conseguida en el partido de ida. Leandro Lozano abrió el marcador para el equipo argentino a los 60 minutos, mientras que Domingos Duarte igualó a los 89. El paraguayo Ángel Romero ingresó en Boca a los 77 minutos y recibió una tarjeta amarilla. En las semifinales, el conjunto argentino enfrentará a Vasco da Gama, que eliminó a Independiente de Santa Fe de Colombia.
Cerro Porteño conquista su 10º título del futsal. Cerro Porteño se consagró campeón de la Liga Premium de Futsal tras imponerse al Exa Usatú por 9-6 en el marcador global. El Ciclón había conseguido una ventaja de 7-3 en el partido de ida y aunque la vuelta la perdió por 3-2, logró mantener la distancia necesaria para quedarse con el campeonato. Se trata del 10º título de Cerro Porteño en la competencia. En la revancha disputada en la nueva arena Juan José Zapac, Constantino Vaporaki abrió el marcador a los 17 minutos. En el segundo tiempo, Alex López lo empató a los 6 minutos y Jorge Valdés puso el 2-1 para Alexa apenas un minuto después. Vaporaki volvió a marcar para el 2-2 y a los 13 minutos, Exa consiguió el 3-2 mediante un gol en contra de Jorge Espinosa. El marcador no alcanzó para revertir la serie y Cerro volvió a celebrar el título de la máxima categoría del futsal en el país. Muchas gracias por acompañarnos en esta edición de Charla Técnica. Les deseo un excelente fin de semana y nos reencontraremos en la próxima edición. Muchas gracias y hasta pronto.

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0: Es la hora 15 en punto. La temperatura 36 grados 9 décimas.
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3: Gracias por acompañarnos en una entrega más de su programa Integración Familiar. En el día de hoy estaremos conversando sobre la vergüenza y su impacto en la familia. Y nos acompañan Bienvenida González y Marcela Domínguez para conversar.
4: Muchas gracias, Giselle. Aquí estamos nueva vez e iniciamos con una pregunta, y es la siguiente: ¿qué familia en algún momento de su historia de vida no ha tenido por lo menos alguna experiencia que le haya generado vergüenza social? ¿Será acaso que existiera algún tipo de exoneración de la vergüenza en la familia? De esto estaremos dialogando, Marcela, cómo la vergüenza impacta en el contexto familiar.
5: Bueno, es un tema muy interesante porque algo que yo reflexionaba, Bienvenida, y todos los que nos escuchan hace unos días atrás, es que precisamente de la vergüenza no se habla, ni en la familia ni a nivel social. Son cosas que siempre tratamos de maquillar, de ocultar. Incluso si es posible en la familia que a la siguiente generación ni se le herede lo que pasó, que eso no se sepa.
4: Sí, un secreto a voces.
5: Un secreto, sí, porque al final del día son secretos a voces. Lo compartimos de manera privada, pero no se habla en una mesa familiar, no se habla en una sala. Y en el tiempo que estamos viviendo, posiblemente tenemos un poco de más apertura a los temas, pero en generaciones anteriores podíamos ver cómo cualquier cosa se manejaba de una manera hermética y llegaba a ver familias y contextos donde realmente se guardaban esos secretos y se los llevaba la gente a la tumba. Y desde ese punto de vista, poder ver si esto verdaderamente es sano, a dónde nos lleva y cómo, si es una contribución o si le quita o le resta a nuestras familias, que guardemos nuestras vergüenzas.
4: Sí, como lo decíamos en la introducción, ¿qué familia no ha experimentado una situación de vergüenza? Y hay algo muy interesante en el contexto de la familia, Marcela, y es la atmósfera familiar. Hay una familia X con una cantidad determinada de miembros. Cada persona en esa familia va elaborando, por decirlo así, su propia percepción de su familia. Y puede concluir una persona: yo no me siento bien en esta familia.
5: Uh-huh. Oh, sí.

0: no desean que sus padres le acompañen a la escuela uh-huh. o al colegio, porque dicen, no, es que, ¿y por qué tú no quieres? No, porque que, bueno, yo no quiero que mami vaya conmigo a la escuela. Y cuando se dan la oportunidad de socializar esa no querencia, sale a reducir que su padre es muy mayor, uh-huh, uh-huh. que es un viejo, uh-huh. que su madre anda despeinada, mal vestida, que sus padres no saben hablar adecuadamente.
1: Y ellos, que no estudiaron.
0: Que no estudiaron al igual que yo, y entonces están en bajo perfil. Yo siento vergüenza de mis padres.
1: No, y usted, y también yo he escuchado, hay gente que no se siente orgulloso de su esposo.
0: Sí,
1: de su esposa.
0: Es que se ve de todo.
1: De todo, sí, sí.
0: Y esto es importante, Marcela, que lo destaquemos, porque toda familia corre el riesgo de tocar esa experiencia vívida, ese sentimiento de vergüenza. Uh-huh. Por la vivienda donde vive, por el sector donde vive, por esa historia familiar. Hay una expresión que tú la conoces y es la siguiente: yo me siento orgullosa de mi familia.
1: Oh, sí. Qué lindo, ¿eh?
0: Y hay otra expresión tan famosa como esta y es la siguiente: yo no quiero saber de mi familia. Si por mí fuera, mi familia la enterrara, uh-huh. porque no quiero saber de ellos, uh-huh. ni que me asocien con ellos.
1: Sí, porque si nosotros comenzamos a ver y hacemos un análisis breve, ¿dónde se origina la vergüenza? ¿De dónde viene que no quiero aceptar estos padres, este esposo, este hijo? Y si nos ponemos a hacer un análisis, es un sentimiento que si verdaderamente tú quieres causar en la vida de una persona y trascender de manera negativa a una persona, avergüénzala. Yo, para mí, bienvenida es uno de los sentimientos, si no es que el sentimiento más que puede experimentar de manera más denigrante un ser humano, el sentirse avergonzado y experimentar la vergüenza. ¿Dónde surge en nuestro ser, en nuestra alma, cómo surge la vergüenza?
0: Bueno, pudiéramos pensar que la vergüenza está muy ligada a las fallas, a las carencias, a esa ausencia de conexión con la realidad, cual que sea esa realidad. Si ponemos el ejemplo de una familia que se ha construido, que ha crecido, que sus miembros se han ido convirtiendo en personas adultas, y en esa familia hay una realidad, por ejemplo, las adicciones,
1: uh-huh.
0: ¿sí? Entonces, hay miembros de esa familia que van desarrollando ese rechazo a las adicciones. El tener un padre alcohólico o con adicción a algún tipo de sustancia tóxica. Oye, pero qué vergüenza.
1: Uh-huh.
0: Porque hay unos resultados que están muy asociados con la vergüenza. La vergüenza no surge en el aire.
1: Sí, claro.
0: La vergüenza viene conectada a la conducta de la gente.
1: Sí.
0: Fíjate, tú pusiste el ejemplo de alguien que se proponga provocar una...
1: avergonzar a alguien.
0: Llevar a una persona a experimentar vergüenza. Hay una conducta, ya sea una conducta morbosa, ya sea una conducta de descalificación hacia la otra persona, ya sea un comentario muy negativo que ponga a la otra persona en jaque, entre uh-huh. la espada y la pared. En la vergüenza hay un sentimiento, hay una conducta, hay una actitud que no carga aspectos positivos. Lo avergonzante se asocia en un alto porcentaje a lo que son las fallas. Si hacemos un viajecito al principio,
1: en el tiempo,

0: así y nos situamos en ese contexto de Adán y Eva, ellos no llenaron las expectativas que Dios tenía de ellos, ni tampoco se abocaron a lo que habían recibido para realizarlo. Cuando fallaron, ¿qué hicieron? Se sintieron avergonzados, se sintieron en falta, cubrieron su cuerpo porque dijeron, bueno, ya, todo se destapó aquí. Entonces, algo similar ocurre también en la familia, y es importante destacar, Marcela, que la vergüenza en la familia tiene un impacto terrible.
1: Sí.
0: En el sentido de que la vergüenza, si no se soluciona, ella se queda como un huésped.
1: Wow.
0: En la familia. Y hace lo que quiere
1: hacer. Y mal huésped.
0: Sí.
1: No, un huésped muy agradable, que digamos, no.
0: Porque hay una verdad, por ejemplo, que no se ha dicho, que se mantiene en secreto, pero esa verdad está en el aire. Esa verdad es percibida hasta por personas que no pertenecen a la familia.
1: Sí, claro.
0: Porque son los llamados secretos a voces.
1: Sí, es algo que está causando y que causa permanentemente un malestar y un manejo dentro de la familia, y tiene una repercusión hasta que no se enfrenta y se cierra el capítulo.
0: Siguiendo con el punto que para mí es clave, de cómo la familia va construyendo su mundo. Una familia con historias de adicciones, como mencionamos, una familia con incidencias de miembros encarcelados, de criminales,
1: de alguien que estafó a alguien,
0: de robos. Óyeme, ¿cómo sobreponerse a eso? Es decir, los niños que van creciendo en esa familia, es como si creciesen marcados con esa historia. Y cuando se habla sobre la familia González, sobre la familia Domínguez, sobre la familia Rodríguez, se dice, ah, no, pero esa familia, no, esa familia, eso es cruz y raya. Esa familia no entra aquí, en este grupo, porque en esa familia hay una historia dolorosa, y esto no es más que la repercusión de esa construcción inadecuada de vida en esa familia que los ha llevado a la vergüenza.
1: Y frente a esta realidad, bienvenida, que todos tenemos en nuestra vida, en nuestras familias, un evento de vergüenza, ¿qué nosotros podemos hacer?
0: Nos vamos a quedar, Marcela, con esa pregunta interesante, y nos comprometemos con nuestros oyentes a seguir abriendo sobre esta realidad que impacta a cualquier familia del mundo. Gracias por su atención y que la bendición de Dios esté con usted.

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1: La vergüenza en la familia puede ser una realidad o una suposición. Y esto lo decimos, Marcela, que estamos aquí nueva vez con nuestros oyentes, en el sentido de que una familia pudiera ir construyendo una manera de ver el mundo, es decir, esa cosmovisión familiar, a través de imágenes muy idealizadas, como también imágenes distorsionadas. Si pensamos, por ejemplo, en la figura del padre, de la madre, hasta dónde los hijos van construyendo esa imagen tan idealizada de lo que es un papá,
2: o tan, de lo que debería,
1: exacto, o tan deshecha de lo que es un papá o una mamá.
2: Y eso tiene que ver mucho con el contexto social que nos presentan y lo que vivimos todos los días, porque evidentemente cada familia tiene su danza, su rol, su manejo.
1: Claro.
2: Y los contextos familiares siempre son diferentes. Y se nota mucho, por ejemplo, como en el lo hemos mencionado también, en la escuela, qué tipo de padres llegan a dejar a sus hijos. Incluso a veces hasta el tipo de vehículo, si tienen vehículo o si no tiene vehículo. Y a veces que el compañerito quisiera que el papá fuera. Y yo textualmente he escuchado niños que dicen, a mí me gustaría que mi mamá fuera como la mamá
1: la tuya,
2: de
1: sí.
2: fulano.
1: Sí, sí.
2: Y entonces dicen, bueno, mi mamá sí es buena gente, etcétera, etcétera, pero mi mamá le falta esto y esto. Pero si tu mamá tuviera esto, entonces hay comparaciones. Porque el contexto social es parte de la dinámica del contexto social. Lo importante aquí es ver en este sentido de este tipo de vergüenza cómo nosotros hacemos que nuestros hijos construyan esas imágenes y de dónde también están agarrando la otra imagen de que esa es buena y válida y la que tienen en casa, ¿no?
1: Sí, este tema de la elaboración o construcción de las imágenes en la familia son determinantes, porque una familia puede montar su fotografía hacia afuera de que andan bien vestidos siempre, de que manejan las reglas de etiqueta y protocolo, que la educación aflora
2: en todo momento.
1: En todo momento. Una familia puede construir eso, sí, y tener como objetivo que su familia sea así. Una familia de fantasía pudiera pensarse. Entonces, ¿qué ocurriría si uno de los miembros desacata?
2: Como suele ocurrir muchas veces, ¿eh?
1: Desacata esa construcción socioeconómica de su familia. ¿Cómo le llaman a ese miembro?
2: El patito feo.
1: O la oveja negra.
2: Sí, el descarriado, el que nunca, ese siempre hizo lo que quiso.
1: Entonces, ese hijo, esa hija, o ese esposo o esposa, que desacata esa construcción idealizada de su familia, va a generar vergüenza.
2: Sí. Y fíjese, ahí podríamos entonces hablar de la suposición, porque simplemente que un miembro de la familia no sea exactamente con algo tan, digamos así, ligero como el protocolo de educación, igual que tú, no quiere decir que sea un motivo de vergüenza. Simplemente son maneras de ser. Pero muchas familias en muchos contextos lo pueden interiorizar como una vergüenza.
1: Inclusive, Marcela, hay familias, bueno, yo me atrevería a decir que todas las familias realizan ese tipo de ritual. Hay aspectos que hay que destacar de esta familia. Y se hacen cumbres, se realizan cumbres familiares y dicen, bueno, nosotros como familia no podemos poner en juego nuestros apellidos. Por lo tanto, tenemos que destacar tales conductas, tales
2: maneras de ser,
1: cómo celebramos las convivencias familiares. No nos podemos dar el lujo de desatender eso. Sí. Y también las familias van acordando explícita o implícitamente qué deberán ocultar.
2: Y a veces no se ponen de acuerdo, pero entre todos los miembros se ponen de acuerdo.
1: Sí, porque...
2: No sé si me explico.
1: Sí, sí.
2: No se dice, pero sí se hace.
1: Exactamente, que son las llamadas reglas implícitas, que no se articulan.
2: No están escritas en la pared.
1: Sí, pero la familia sabe. La familia sabe, y hay hijos que dicen, mira, no podemos hacer eso, porque...
2: Sí. O no, porque mi papá nunca haría eso. Y no, si mi papá no se encuentra... Sí.
1: Y si se dan cuenta... De que nosotros estamos haciendo esto, mira, la de Caín nos ocurrirá.
2: Sí.
1: Ah, bueno, nos
2: quitan desheredan.
1: Exactamente. Entonces, lo que estamos dialogando con usted, que nos está escuchando, es algo que le atañe a usted y también nos atañe a nosotras que estamos aquí. Y es algo tan vital en la vida de cualquier familia del mundo, esto que nosotras estamos dialogando con usted. ¿Por qué? Porque hay unos efectos, Marcela.
2: Claro. Y eso es... a ver, nosotros lo vamos construyendo y lo vamos haciendo de manera, como usted decía, tácita, ¿no? O sea, sin sonido. Es así. O muchas veces se va murmurando por abajo, y esas consecuencias al final del día traen una desinformación, traen una comunicación no asertiva, no directa, se siguen quedando cosas en el aire, y mi percepción es que sigue sintiendo como ese vacío, ese hueco que se sigue también heredando para las otras generaciones, y hay como una pregunta interrogativa que nunca se contestó. Y algo increíble, yo reflexionando en este momento, cómo la gente hereda esas incógnitas y esas cosas de las cuales aparentemente no se tienen que hablar, pero se sabe que está mal, se sabe que no es apropiado, pero tampoco se pregunta para resolver, sino se escoge. ¿Por qué? Porque la vergüenza, porque nos cuesta trabajo hablar de la vergüenza. Nos cuesta trabajo enfrentar, encarar, decir, porque posiblemente lo más seguro es que también experimentamos más dolor y más vergüenza al hablarlo.
1: Sí, hay un elemento de complicidad, o también pudiéramos llamarle de lealtad a la familia. Porque en mi familia, en tu familia, en la familia de usted, hay probablemente conductas indeseables.
2: Sí, claro.
1: Pero, ¿qué ocurre? Los miembros de mi familia han proyectado un rol X, una función pública X. Porque la familia va viviendo dos momentos, el momento privado, el momento interno y el momento expuesto hacia la sociedad, hacia el grupo, hacia la comunidad de fe. Eso lo vivimos todas las familias. Entonces, se va produciendo con una especie de complicidad interna o lealtad interna de que eso no se sepa.
2: Sí.
1: Porque si la gente supiera cómo funciona Bienvenida dentro de su familia, eso me daría a mí mucha vergüenza. Pudiera decir un hijo mío, un nieto mío, ¿sí?
2: y entonces nosotros nos vamos haciendo más herméticos y al final del día no funciona bienvenida, porque creamos sentimientos, emociones, percepciones inadecuadas que traen repercusiones a largo plazo, incluso a generaciones futuras, por ese mal manejo. Y hay mucho que hacer y mucho que deshebrar de este tema, porque ¿cómo entonces, teniendo condiciones y situaciones así, cómo las resuelvo, verdad?
1: Sí, me llega a la memoria la experiencia que tuvo el rey David cuando danzó. Dice el relato bíblico que David lanzaba con todas sus fuerzas y pareciera como que la ropa se le caía al suelo, y la mujer de él experimentó vergüenza por esa imagen pública que él estuvo regalándole a la gente.
2: Sí, y en ese tiempo. Sí. Bueno, en cualquiera, yo creo.
1: Sí, entonces es importante señalar que independientemente de lo funcional que sea mi familia, hay conductas, hay acciones que realizan uno que otro miembro que nos genera vergüenza. Ay, pero ¿qué va a decir la gente sobre? Pero ¿y cómo tú te atreviste? ¿Y cómo va a quedar nuestra imagen delante de la gente?
2: Y qué importante que usted dice eso, porque muchas personas, entre comillas, dicen y profesan decir que a mí no me importa lo que diga la gente.
1: Ah, sí.
2: Pero definitivamente la experiencia que yo he tenido en los años de vida que tengo, bienvenida.
1: Pero no son tantos.
2: Bueno, pero me refiero, bueno, que tampoco, sí, no son tantos. Pero en los años que tengo y lo que he vivido, es que no es real que no nos importe lo que diga la gente. En el fondo no es verdad. No es una palabra y una confesión de honestidad decir a mí no me importa lo que diga la gente. Primero, porque desde el origen estamos creados y diseñados para vivir en manadas, en grupos. Y cuando tú no eres aceptado por el grupo social, eres rechazado. Y de manera natural no nos gusta, pero de manera social tampoco nos conviene ser rechazados, porque entonces tenemos menos puertas abiertas, menos contratos de trabajo, menos negocios, menos invitaciones a lugares por conductas y manejos inadecuados. Entonces, desde mi punto de vista y mi experiencia, no es honesto decir no me importa lo que diga la gente. Por eso también, entre otras cosas que hemos estado tratando, el contexto de la vergüenza nos marca, nos limita y no permite expresarnos como debería de ser.
1: Definitivamente. Agradecemos en gran manera que usted haya estado ahí escuchándonos atentamente y que lo que hemos planteado le sirva a usted de pauta para verificar cómo anda ese elemento de vergüenza en su familia, en esa familia que los ha llevado a la vergüenza.
2: Y frente a esta realidad, bienvenida, que todos tenemos en nuestra vida, en nuestras familias, un evento de vergüenza, ¿qué nosotros podemos hacer?
1: Nos vamos a quedar, Marcela, con esa pregunta interesante y nos comprometemos con nuestros oyentes a seguir abriendo sobre esta realidad que impacta a cualquier familia del mundo. Gracias por su atención y que la bendición de Dios esté con usted.
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0: Sean todos bienvenidos a una nueva edición de Flash de Noticias aquí por Radio Noilam. Mi nombre es Brian Bob y hoy les estaré acompañando con las principales novedades para hoy viernes 18 de septiembre.
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0: Avanza construcción de residencia universitaria. La construcción de la residencia universitaria de Chaco Central avanza con el objetivo de facilitar el acceso a la educación superior para jóvenes de Boquerón, Presidente Hayes y Alto Paraguay. El gobernador de Boquerón, Harold Bergen, destacó la importancia de la obra durante una visita de la ministra de la Juventud, Salma Agüero, junto con autoridades de la Universidad Nacional de Asunción. La residencia busca beneficiar especialmente a estudiantes de localidades como Pozo Hondo y Mariscal Estigarribia, para que la distancia y las dificultades económicas no sean un impedimento para estudiar. Bergen señaló además que el objetivo es formar profesionales que puedan permanecer y trabajar en el Chaco, y destacó que actualmente más del 90% de los egresados de carreras vinculadas a la formación local permanecen trabajando en la región. Docentes levantan movilizaciones y anuncian retorno a clases. Las movilizaciones de los docentes fueron levantadas luego de una reunión con autoridades del Ministerio de Economía y Finanzas. El secretario general de la UTEP-A, Gabriel Espínola, confirmó que las clases se desarrollarán normalmente desde el viernes tras una apertura del gobierno al reclamo del sector. Los docentes habían exigido un reajuste salarial del 8%, además de mayor inversión para la educación pública. Mientras tanto, en Coronel Oviedo y otros distritos de Caaguazú, los educadores realizaron cierres intermitentes de las rutas PI-02, PI-08 y la ruta PI-13.
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0: Florida restringe el uso de inteligencia artificial en centros educativos. El Consejo de Educación de Florida, Estados Unidos, aprobó nuevas restricciones para el uso de inteligencia artificial en las escuelas públicas y universidades estatales. Las medidas prohíben, entre otras cosas, que los estudiantes utilicen IA para realizar trabajos o evaluaciones calificadas sin autorización. Y también restringen sistemas diseñados para generar vínculos emocionales o simular amistad con los alumnos. Las nuevas normas alcanzarán más de 3 millones de estudiantes a partir de julio del 2027. Las instituciones deberán contar con un consentimiento de los padres para implementar estas herramientas y ofrecer alternativas de enseñanza sin IA, aunque ese consentimiento sea rechazado. Además, se prohíbe utilizar estos sistemas para vigilar la conducta o elaborar perfiles psicológicos de los alumnos, y su uso deberá estar supervisado por docentes y administradores capacitados. Nuevo estudio revela que el T-Rex tenía sangre caliente. Un nuevo estudio determinó que el Tyrannosaurus Rex tenía una temperatura corporal estimada en 36,3 grados, con un margen de 2,5 grados, un nivel comparable a la de los mamíferos y cercano a los de los seres humanos. Las investigaciones llegaron a esta conclusión mediante el análisis de los dientes del dinosaurio y de determinados enlaces químicos entre isótopos de carbono y oxígeno presentes en el esmalte. El estudio refuerza la idea de que el T-Rex era un animal de sangre caliente y metabológicamente activo, capaz de vivir también en zonas más frías. Para realizar el análisis, los científicos utilizaron pequeñas muestras de dientes de un ejemplar conservado en el Museo de Historia Natural de Los Ángeles, después de perfeccionar una técnica que redujo en un 90% la cantidad de material fósil necesaria.
1: Noticias deportivas.
0: Paraguay derrota a Argentina en su debut en los Odesur. La selección paraguaya de fútbol comenzó con una victoria 2-1 sobre Argentina en los Juegos Suramericanos Santa Fe 2026. Argentina se puso en ventaja a los 40 minutos mediante Franco Domínguez, pero Paraguay reaccionó en la segunda etapa y consiguió dar la vuelta al marcador. A los 58 minutos, Junior Gamarra marcó el empate tras una jugada iniciada por Eduardo Delmas. 7 minutos después, a los 65 minutos, Pedro Zarza anotó el segundo gol paraguayo, también después de una asistencia de Delmas. Con este resultado, la albirroja suma sus primeros 3 puntos en el grupo B y una nueva victoria le permitirá avanzar a las semifinales del torneo. Paraguay suma nuevas medallas en los Odesur. El Team Paraguay llegó a 15 medallas en los Juegos Suramericanos Santa Fe 2026 tras sumar nuevas preseas en remo y bochas. Alejandra Alonso y Nicole Martínez consiguieron el bronce en el doble par femenino, mientras que Alonso y Martínez, junto a Fiorella Domínguez y Agustina López, también terminaron terceras en el 4 sin timonel femenino. En bochas, Tayla Cruz y Marco Ferreira obtuvieron la medalla de plata en punto Rafa Bolo Mixto. La pareja paraguaya perdió 12-2 en la final ante los chilenos Rodolfo Galvez Monsalve y Franca Martínez Bozo. Estos resultados se suman a la victoria de la albirroja sobre Argentina en el fútbol masculino.
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0: Para hoy viernes 18 de septiembre se espera un clima cálido a caluroso con cielo mayormente nublado, vientos variables, lluvias dispersas y ocasionales tormentas eléctricas. La temperatura mínima será de 22 grados y la máxima alcanzará los 36 grados. Para mañana sábado 19 de septiembre el clima estará cálido a caluroso con cielo mayormente nublado, vientos variables luego del norte, con algunas lluvias dispersas con ocasionales tormentas eléctricas y luego mejorando. Se prevé una mínima de 22 grados y la máxima que alcanzará los 33 grados. Muchas gracias por acompañarnos en esta edición de Flash de Noticias. Mi nombre es Brian Bob y les deseo a todos un excelente resto de jornada.

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0: Es la hora 17 en punto. La temperatura 33 grados 7 décimas.
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0: Es la hora 17:30 minutos.
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Cosa de valientes. ¿Alguna vez has salido a la calle con zapatos diferentes? Me pasó recién, me recosté previo a una reunión y me dormí. Mi esposa me habló y despertando de golpe y en la penumbra de la habitación, me puse los zapatos y honestamente no sentí la diferencia. Eran de color negro ambos, pero de estilo diferente. Fui a la reunión y hasta participé al frente de los presentes y en mi ignorancia todo estaba bien hasta que una persona me hizo ver la realidad de mis zapatos. Muchas veces en la vida podemos creer que estamos bien porque no sentimos incomodidad por aquello. Un hábito, la forma de hablar, una costumbre adquirida, familiar o culturalmente, pueden ser ejemplo de eso. Pero cuando nos señalan que está mal, de alguna forma la percepción al respecto debería cambiar. Y si hay alguien que quiere que notemos cuando algo está mal en nosotros, es Dios, y utiliza su palabra para hacerlo. San Pablo dice, yo no conocí el pecado sino por la ley, porque tampoco conociera la codicia si la ley no dijera, no codiciarás, Romanos 7:7, haciendo referencia al décimo mandamiento en Éxodo 20:17. Entonces, si queremos saber qué está mal en nosotros, expongámonos a la Biblia. No es fácil, porque es cosa de gente esforzada y valiente. Por algo Dios mandó a Josué, esfuérzate y sé valiente para cuidar, hacer conforme a toda la ley dada a través de Moisés. No apartarse de ella, sino meditar de día y de noche en lo que el libro de la ley dice. Todo esto con el propósito de vivirla obedientemente para que le fuera bien en la vida. Leamos la Biblia, que es espejo de la vida. Meditación escrita por Ever Monroy, Honduras.

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Realmente hace falta un cambio. Definitivamente.

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1: Es la hora 19 en punto. La temperatura 28 grados, 2 décimas.
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0: Es la hora 20 en punto. La temperatura 26 grados 9 décimas.
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0: Sean todos bienvenidos a una nueva edición de Flash de Noticias aquí por Radio Noilam. Mi nombre es Brian Bob y hoy les estaré acompañando con las principales novedades para hoy viernes 18 de septiembre.
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0: Avanza construcción de residencia universitaria. La construcción de la residencia universitaria de Chaco Central avanza con el objetivo de facilitar el acceso a la educación superior para jóvenes de Boquerón, Presidente Hayes y Alto Paraguay. El gobernador de Boquerón, Harold Bergen, destacó la importancia de la obra durante una visita de la ministra de la Juventud, Salma Agüero, junto con autoridades de la Universidad Nacional de Asunción. La residencia busca beneficiar especialmente a estudiantes de localidades como Pozo Hondo y Mariscal Estigarribia, para que la distancia y las dificultades económicas no sean un impedimento para estudiar. Bergen señaló además que el objetivo es formar profesionales que puedan permanecer y trabajar en el Chaco, y destacó que actualmente más del 90% de los egresados de carreras vinculadas a la formación local permanecen trabajando en la región. Docentes levantan movilizaciones y anuncian retorno a clases. Las movilizaciones de los docentes fueron levantadas luego de una reunión con autoridades del Ministerio de Economía y Finanzas. El secretario general de la UTEP-A, Gabriel Espínola, confirmó que las clases se desarrollarán normalmente desde el viernes tras una apertura del gobierno al reclamo del sector. Los docentes habían exigido un reajuste salarial del 8%, además de mayor inversión para la educación pública. Mientras tanto, en Coronel Oviedo y otros distritos de Caaguazú, los educadores realizaron cierres intermitentes de las rutas PI-02, PI-08 y la ruta PI-13.
1: Noticias internacionales.
0: Florida restringe el uso de inteligencia artificial en centros educativos. El Consejo de Educación de Florida, Estados Unidos, aprobó nuevas restricciones para el uso de inteligencia artificial en las escuelas públicas y universidades estatales. Las medidas prohíben, entre otras cosas, que los estudiantes utilicen IA para realizar trabajos o evaluaciones calificadas sin autorización. Y también restringen sistemas diseñados para generar vínculos emocionales o simular amistad con los alumnos. Las nuevas normas alcanzarán más de 3 millones de estudiantes a partir de julio del 2027. Las instituciones deberán contar con un consentimiento de los padres para implementar estas herramientas y ofrecer alternativas de enseñanza sin IA, aunque ese consentimiento sea rechazado. Además, se prohíbe utilizar estos sistemas para vigilar la conducta o elaborar perfiles psicológicos de los alumnos, y su uso deberá estar supervisado por docentes y administradores capacitados. Nuevo estudio revela que el T-Rex tenía sangre caliente. Un nuevo estudio determinó que el Tyrannosaurus Rex tenía una temperatura corporal estimada en 36,3 grados, con un margen de 2,5 grados, un nivel comparable a la de los mamíferos y cercano a los de los seres humanos. Las investigaciones llegaron a esta conclusión mediante el análisis de los dientes del dinosaurio y de determinados enlaces químicos entre isótopos de carbono y oxígeno presentes en el esmalte. El estudio refuerza la idea de que el T-Rex era un animal de sangre caliente y metabológicamente activo, capaz de vivir también en zonas más frías. Para realizar el análisis, los científicos utilizaron pequeñas muestras de dientes de un ejemplar conservado en el Museo de Historia Natural de Los Ángeles, después de perfeccionar una técnica que redujo en un 90% la cantidad de material fósil necesaria.
1: Noticias deportivas.
0: Paraguay derrota a Argentina en su debut en los Odesur. La selección paraguaya de fútbol comenzó con una victoria 2-1 sobre Argentina en los Juegos Suramericanos Santa Fe 2026. Argentina se puso en ventaja a los 40 minutos mediante Franco Domínguez, pero Paraguay reaccionó en la segunda etapa y consiguió dar la vuelta al marcador. A los 58 minutos, Junior Gamarra marcó el empate tras una jugada iniciada por Eduardo Del Mas. 7 minutos después, a los 65 minutos, Pedro Zarza anotó el segundo gol paraguayo, también después de una asistencia de Del Mas. Con este resultado, la albirroja suma sus primeros 3 puntos en el grupo B y una nueva victoria le permitirá avanzar a las semifinales del torneo. Paraguay suma nuevas medallas en los Odesur. El Team Paraguay llegó a 15 medallas en los Juegos Suramericanos Santa Fe 2026 tras sumar nuevas preseas en remo y bochas. Alejandra Alonso y Nicole Martínez consiguieron el bronce en el doble par femenino, mientras que Alonso y Martínez, junto a Fiorella Domínguez y Agustina López, también terminaron terceras en el 4 sin timonel femenino. En bochas, Tayla Cruz y Marco Ferreira obtuvieron la medalla de plata en punto Rafa Bolo Mixto. La pareja paraguaya perdió 12-2 en la final ante los chilenos Rodolfo Galvez Monsalve y Franca Martínez.

vientos variables, luego del norte, con algunas lluvias dispersas, con ocasionales tormentas eléctricas y luego mejorando. Se prevé una mínima de 22 grados y la máxima que alcanzará los 33 grados. Muchas gracias por acompañarnos en esta edición de Flash de Noticias. Mi nombre es Brian Bob y les deseo a todos un excelente resto de jornada.

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